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3: 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Terminamos esta hora con música de Chopin en una grabación por la pianista Ingrid Fleeter. Ella nació en Buenos Aires en 1973 y dice que si no fuera por Chopin quizás no hubiera nacido, porque sus padres se conocieron en una fiesta donde su papá estaba tocando valses de Chopin, que fue lo que atrajo su mamá. Aquí Ingrid Fleeter toca con la Orquesta de Cámara Escocés, dirigida por Ewan Merkel. Escuchamos el concierto número 2 en fa menor de Frédéric Chopin.

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3: Hola y bienvenidos a Concierto. Soy Frank Domínguez. Esta hora empieza con un cuarteto de cuerdas por Mozart. En esta grabación toca el Cuarteto Casals, con sede en el Auditorio de Barcelona, donde los cuatro miembros residen y enseñan en la Escuela Superior de Música de Cataluña. El nombre del grupo es un homenaje al chelista, director y compositor catalán Pau Casals. Aquí tocan el cuarteto número 1 en sol mayor por Mozart.

Cuarteto Casals, based at the auditorium in Barcelona, where the four members are residents, and where they teach at the Superior School of Music of Catalonia. They performed the String Quartet No. 1 in G Major by Mozart. The name Cuarteto Casals is an homage to the Catalan cellist, conductor, and composer Pau Casals. Continuamos con varias selecciones ahora por compositores españoles. En unos minutos van a oír una pieza para guitarra y orquesta por el compositor contemporáneo Lorenzo Palomo y también música para piano del famoso Joaquín Rodrigo. Pero empezamos con una pieza de Ernesto Halffter, quien vivió de 1905 hasta 1989. Fue alumno del gran compositor Manuel de Falla. Parte de una dinastía musical, Ernesto fue hermano del compositor Rodolfo Halffter y tío de Cristóbal Halffter, también un compositor. Ernesto fue miembro del Grupo de los Ocho contra el conservatismo musical en España. Escuchamos Danza de la Gitana con violinista Hideko Udagawa y pianista Pavel Gililov.

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3: Terminamos esta vez con una grabación por el director de orquesta José Serebriel. Nació en Montevideo, Uruguay, en 1938 de padres rusos y polacos. Ha sido director de orquestas desde la edad de 11 años, empezando con la orquesta de su escuela. Luego estudió en los Estados Unidos en el Instituto Curtis y también con el compositor americano Aaron Copland en el Festival de Tanglewood. Es uno de los directores de orquesta más frecuentemente grabados de su época, con un repertorio inmenso. Y además de ser director, es también compositor. Aquí toca el Suite del Ballet Raimonda por el ruso Alexander Glazunov, la Orquesta Nacional Real Escocés, dirigida por José Serebriel.